0: Es la hora 22 en punto. La temperatura, 14 grados, 2 décimas.
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0: Es la hora 01 minuto.
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0: Es la hora 2 en punto. La temperatura, 12 grados, 4 décimas.
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0: Es la hora 4 en punto. La temperatura 11 grados 8 décimas.
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0: Es la hora 5:30 minutos.
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Llegando a saber. Años atrás llegó a la iglesia que pastoreaba una familia proveniente de Suecia. Les ofrecí un recorrido por Montevideo y sus alrededores. La señora mayor del grupo, traductor mediante, solicitó algo que para mí resultaba entre risueño y extraño. Quisiera conocer, dijo, el árbol del cual se cosechan duraznos. Al llegar a un monte de ellos en un establecimiento fructícola, le tomó una foto. Claro, viniendo de un país de Europa del Norte y viniendo de una ciudad, su curiosidad era comprensible. El anhelo de eternidad o de perpetuarse en la vida es también algo que inquieta a muchos. Adoptar sistemas de filosofías, religiones o sacrificios personales son algunos de los medios que se pretenden añadir a la fe simple y sincera como requisito para alcanzar la vida eterna. El apóstol Juan, ya anciano, escribe la primera carta a individuos que tenían poco tiempo de conocer el Evangelio de Cristo. Quería que llegaran a afirmarse en el hecho de que era todo lo que necesitaban para descubrir que tenían la vida eterna, y que esto, al mismo tiempo, apuntalara su fe en Jesucristo. En el desarrollo de esta carta, expresa con claridad que tener al Hijo, o sea, Jesús, es tener la vida. Si usted, amiga y amigo que me escucha, ya aceptó a Jesucristo como Salvador personal, afírmese en la confianza de saberlo porque tiene la vida eterna. Como consecuencia, condúzcase cada día confiando en Jesús. Si no fuese así, puede llegar a saber con la más absoluta certeza que el que cree en el Hijo tiene la vida. La fe en Jesucristo es el requisito para tener la vida eterna. Meditación escrita por David Corvino, Uruguay.

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0: Es la hora 6:00. La temperatura, 11 grados 5 décimas.
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2: 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Llegando a saber. Años atrás llegó a la iglesia que pastoreaba una familia proveniente de Suecia. Les ofrecí un recorrido por Montevideo y sus alrededores. La señora mayor del grupo, traductor mediante, solicitó algo que para mí resultaba entre risueño y extraño. Quisiera conocer, dijo, el árbol del cual se cosechan duraznos. Al llegar a un monte de ellos en un establecimiento fructícola, le tomó una foto. Claro, viniendo de un país de Europa del Norte y viniendo de una ciudad, su curiosidad era comprensible. El anhelo de eternidad o de perpetuarse en la vida es también algo que inquieta a muchos. Adoptar sistemas de filosofías, religiones o sacrificios personales son algunos de los medios que se pretenden añadir a la fe simple y sincera como requisito para alcanzar la vida eterna. El apóstol Juan, ya anciano, escribe la primera carta a individuos que tenían poco tiempo de conocer el Evangelio de Cristo. Quería que llegaran a afirmarse en el hecho de que era todo lo que necesitaban para descubrir que tenían la vida eterna, y que esto, al mismo tiempo, apuntalara su fe en Jesucristo. En el desarrollo de esta carta, expresa con claridad que tener al Hijo, o sea, Jesús, es tener la vida. Si usted, amiga y amigo que me escucha, ya aceptó a Jesucristo como Salvador personal, afírmese en la confianza de saberlo porque tiene la vida eterna. Como consecuencia, condúzcase cada día confiando en Jesús. Si no fuese así, puede llegar a saber con la más absoluta certeza que el que cree en el Hijo tiene la vida. La fe en Jesucristo es el requisito para tener la vida eterna. Meditación escrita por David Corvino, Uruguay.

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0: Es la hora 8 en punto. La temperatura 11 grados 6 décimas.
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0: Sean todos bienvenidos a una nueva edición de Flash de Noticias aquí por Radio Noilam. Mi nombre es Brian Bob y hoy les estaré acompañando con las principales novedades de hoy martes 14 de julio.
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0: CEN distribuye casi 40.000 kilos de alimentos a comunidades indígenas del Chaco. La Secretaría de Emergencia Nacional entregó cerca de 40.000 kilos de alimentos a comunidades indígenas de los departamentos de Boquerón y Presidente Hayes, como parte de su programa de asistencia humanitaria en el Chaco. En Boquerón, la ayuda alcanzó a varias comunidades del distrito de Mariscal Estigarribia, entre ellas Yotoixá, San Miguel, Nazuc, San Ramón, Primavera, San Pío, Trinidad, San Pedro y San Antonio, con un total de más de 16.600 kilos de víveres. En Presidente Hayes, la CEN distribuyó otros 23.000 kilos de alimentos en comunidades como Colonia 96, Buenavista, Yaquiaya, Sawo Yamaya y Kelyen Magatenma. La institución señaló que estas entregas forman parte de acciones permanentes para apoyar a las poblaciones más vulnerables y garantizar el abastecimiento de alimentos en el Chaco. MEC suma 283 funcionarios sumariados por escándalos de títulos falsos. El Ministerio de Educación informó que ya son 283 los funcionarios sumariados por su presunta vinculación en el caso de títulos universitarios falsos, la cifra más alta registrada hasta el momento. Además, 13 casos fueron remitidos al Ministerio Público para una investigación penal, ya que los involucrados habrían participado en la validación de más de 330 títulos. El ministro Luis Ramírez explicó que también se detectó el ingreso de más de 1.000 usuarios no autorizados al sistema del MEC, donde se registraron miles de movimientos irregulares. Mientras tanto, el Senado amplía la investigación y volvió a solicitar informaciones a varias universidades, incluida la Universidad Sudamericana, que aún no respondió a los requerimientos. Senado convocará a autoridades del IPS y salud por crisis de medicamentos. La Comisión de Hacienda del Senado convocó al presidente del IPS, Isaías Fretes, para una reunión del próximo 28 de julio en el marco del estudio del proyecto de ley de emergencia para la previsional. También prevén citar a la ministra de Salud, María Teresa Baram, para analizar las faltas de medicamentos e insumos que afecta a miles de asegurados. Los senadores también pedirán explicaciones sobre las denuncias de corrupción realizadas por Fretes desde que asumió la presidencia del IPS y solicitarán conocer qué medidas concretas se adoptaron, como sumarios, destituciones o denuncias ante la Fiscalía. Además, no se descarta debatir un posible préstamo para cubrir parte de la deuda del Estado con la previsional.
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0: New York Times asegura que Ahmadinejad está bajo arresto domiciliario en Irán. El periódico estadounidense The New York Times informó que el expresidente iraní Mahmoud Ahmadinejad se encuentra bajo arresto domiciliario por decisión de la Guardia Revolucionaria. Según la publicación, las autoridades iraníes descubrieron supuestos contactos entre Ahmadinejad con Israel, que habría considerado al exmandatario como una posible alternativa de poder durante la reciente guerra. El informe también sostiene que agentes israelíes mantuvieron reuniones con Ahmadinejad fuera de Irán y que incluso facilitaron su evacuación durante un ataque aéreo ocurrido en febrero. Israel fija elecciones para octubre y Netanyahu tendrá un nuevo rival. Israel celebrará elecciones generales el próximo 27 de octubre en unos comicios considerados claves para el futuro político del primer ministro Benjamin Netanyahu, quien buscará continuar en el poder pese al proceso judicial por corrupción que enfrenta. Las encuestas muestran como principal rival al ex jefe del ejército Gadi Eisenkot, mientras gran parte del electorado evalúa la gestión de gobierno durante la guerra de Gaza y otros conflictos regionales. Será la primera elección nacional desde los ataques de Hamas del 7 de octubre del 2023. Bukele buscará su tercer mandato en El Salvador. El presidente de El Salvador, Nayib Bukele, fue oficialmente nominado por su partido Nuevas Ideas para buscar su tercer mandato consecutivo en las elecciones previstas para febrero del 2027, tras imponerse en las elecciones internas de la agrupación. La candidatura es posible luego de las reformas legales aprobadas recientemente, que habilitan la reelección consecutiva. Bukele asegura que, además de mantener su política de seguridad, buscará fortalecer la economía durante un eventual nuevo periodo de gobierno.
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0: Francia y España abren las semifinales del Mundial 2026. Hoy martes 14 de julio, desde las 16 horas, Francia y España disputarán la primera semifinal de la Copa Mundial 2026 en el AT&T Stadium de Dallas, Estados Unidos. España llega tras eliminar a Bélgica, mientras que Francia avanzó luego de vencer con autoridad a Marruecos. El encuentro enfrentará a dos de las selecciones favoritas al torneo, con figuras como Lamine Yamal, Oyarzabal y Rodri por el lado español, frente al poder ofensivo encabezado por Kylian Mbappé, Ousmane Dembélé y Michel Olise. Argentina e Inglaterra definen el segundo finalista del Mundial 2026. La segunda semifinal del Mundial se jugará mañana miércoles 15 de julio a las 16 horas, cuando Argentina e Inglaterra se enfrenten en el Mercedes-Benz Stadium de Atlanta. Argentina llega tras eliminar a Suiza en tiempo suplementario y buscará defender el título conseguido en Qatar 2022, mientras que Inglaterra, por su parte, dejó en el camino a Noruega y confía en el gran momento de Jude Bellingham y Harry Kane para mantener el nivel y llegar a una nueva fase final mundialista.
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0: Para hoy martes 14 de julio, el clima estará fresco a cálido, con cielo parcialmente nublado, vientos variables que luego rotarán al noreste, temperaturas mínimas de 12 grados y una máxima de 28 grados. Para mañana miércoles 15 de julio, el ambiente estará cálido a caluroso, con cielo parcialmente nublado a nublado y vientos moderados del noreste. La temperatura mínima será de 19 grados y la máxima alcanzará los 32 grados. Muchas gracias por acompañarnos en esta edición de Flash de Noticias. Mi nombre es Brian Bob y les deseo a todos un excelente resto de jornada.
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0: Es la hora 11 en punto. La temperatura 20 grados.
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0: Es la hora 11:15.
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2: 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Llegando a saber. Años atrás llegó a la iglesia que pastoreaba una familia proveniente de Suecia. Les ofrecí un recorrido por Montevideo y sus alrededores. La señora mayor del grupo, traductor mediante, solicitó algo que para mí resultaba entre risueño y extraño. Quisiera conocer, dijo, el árbol del cual se cosechan duraznos. ¡Ja! Al llegar a un monte de ellos en un establecimiento fructícola, le tomó una foto. Claro, viniendo de un país de Europa del Norte y viniendo de una ciudad, su curiosidad era comprensible. El anhelo de eternidad o de perpetuarse en la vida es también algo que inquieta a muchos. Adoptar sistemas de filosofías, religiones o sacrificios personales son algunos de los medios que se pretenden añadir a la fe simple y sincera como requisito para alcanzar la vida eterna. El apóstol Juan, ya anciano, escribe la primera carta a individuos que tenían poco tiempo de conocer el Evangelio de Cristo. Quería que llegaran a afirmarse en el hecho de que era todo lo que necesitaban para descubrir que tenían la vida eterna, y que esto, al mismo tiempo, apuntalara su fe en Jesucristo. En el desarrollo de esta carta, expresa con claridad que tener al Hijo, o sea, Jesús, es tener la vida. Si usted, amiga y amigo que me escucha, ya aceptó a Jesucristo como Salvador personal, afírmese en la confianza de saberlo porque tiene la vida eterna. Como consecuencia, condúzcase cada día confiando en Jesús. Si no fuese así, puede llegar a saber con la más absoluta certeza que el que cree en el Hijo tiene la vida. La fe en Jesucristo es el requisito para tener la vida eterna. Meditación escrita por David Corvino, Uruguay.

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0: Es la hora 12 en punto. La temperatura 23 grados 3 décimas.
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0: Sean todos bienvenidos a una nueva edición de Flash de Noticias aquí por Radio Noilam. Mi nombre es Brian Bob y hoy les estaré acompañando con las principales novedades de hoy martes 14 de julio.
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0: CEN distribuye casi 40.000 kilos de alimentos a comunidades indígenas del Chaco. La Secretaría de Emergencia Nacional entregó cerca de 40.000 kilos de alimentos a comunidades indígenas de los departamentos de Boquerón y Presidente Hayes, como parte de su programa de asistencia humanitaria en el Chaco. En Boquerón, la ayuda alcanzó a varias comunidades del distrito de Mariscal Estigarribia, entre ellas Yotoixá, San Miguel, Nazuc, San Ramón, Primavera, San Pío, Trinidad, San Pedro y San Antonio, con un total de más de 16.600 kilos de víveres. En Presidente Hayes, la CEN distribuyó otros 23.000 kilos de alimentos en comunidades como Colonia 96, Buenavista, Yaquiaya, Sawo Yamaya y Kelyen Magatenma. La institución señaló que estas entregas forman parte de acciones permanentes para apoyar a las poblaciones más vulnerables y garantizar el abastecimiento de alimentos en el Chaco. MEC suma 283 funcionarios sumariados por escándalos de títulos falsos. El Ministerio de Educación informó que ya son 283 los funcionarios sumariados por su presunta vinculación en el caso de títulos universitarios falsos, la cifra más alta registrada hasta el momento. Además, 13 casos fueron remitidos al Ministerio Público para una investigación penal, ya que los involucrados habrían participado en la validación de más de 330 títulos. El ministro Luis Ramírez explicó que también se detectó el ingreso de más de 1.000 usuarios no autorizados al sistema del MEC, donde se registraron miles de movimientos irregulares. Mientras tanto, el Senado amplía la investigación y volvió a solicitar informaciones a varias universidades, incluida la Universidad Sudamericana, que aún no respondió a los requerimientos. Senado convocará a autoridades del IPS y salud por crisis de medicamentos. La Comisión de Hacienda del Senado convocó al presidente del IPS, Isaías Fretes, para una reunión del próximo 28 de julio en el marco del estudio del proyecto de ley de emergencia para la previsional. También prevén citar a la ministra de Salud, María Teresa Baram, para analizar las faltas de medicamentos e insumos que afecta a miles de asegurados. Los senadores también pedirán explicaciones sobre las denuncias de corrupción realizadas por Fretes desde que asumió la presidencia del IPS y solicitarán conocer qué medidas concretas se adoptaron, como sumarios, destituciones o denuncias ante la Fiscalía. Además, no se descarta debatir un posible préstamo para cubrir parte de la deuda del Estado con la previsional.
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0: New York Times asegura que Ahmadinejad está bajo arresto domiciliario en Irán. El periódico estadounidense The New York Times informó que el expresidente iraní Mahmoud Ahmadinejad se encuentra bajo arresto domiciliario por decisión de la Guardia Revolucionaria. Según la publicación, las autoridades iraníes descubrieron supuestos contactos entre Ahmadinejad con Israel, que habría considerado al exmandatario como una posible alternativa de poder durante la reciente guerra. El informe también sostiene que agentes israelíes mantuvieron reuniones con Ahmadinejad fuera de Irán y que incluso facilitaron su evacuación durante un ataque aéreo ocurrido en febrero. Israel fija elecciones para octubre y Netanyahu tendrá un nuevo rival. Israel celebrará elecciones generales el próximo 27 de octubre en unos comicios considerados claves para el futuro político del primer ministro Benjamin Netanyahu, quien buscará continuar en el poder pese al proceso judicial por corrupción que enfrenta. Las encuestas muestran como principal rival al ex jefe del ejército Gadi Eisenkot, mientras gran parte del electorado evalúa la gestión de gobierno durante la guerra de Gaza y otros conflictos regionales. Será la primera elección nacional desde los ataques de Hamas del 7 de octubre del 2023. Bukele buscará su tercer mandato en El Salvador. El presidente de El Salvador, Nayib Bukele, fue oficialmente nominado por su partido Nuevas Ideas para buscar su tercer mandato consecutivo en las elecciones previstas para febrero del 2027, tras imponerse en las elecciones internas de la agrupación. La candidatura es posible luego de las reformas legales aprobadas recientemente, que habilitan la reelección consecutiva. Bukele asegura que, además de mantener su política de seguridad, buscará fortalecer la economía durante un eventual nuevo periodo de gobierno.
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0: Francia y España abren las semifinales del Mundial 2026. Hoy martes 14 de julio, desde las 16 horas, Francia y España disputarán la primera semifinal de la Copa Mundial 2026 en el AT&T Stadium de Dallas, Estados Unidos. España llega tras eliminar a Bélgica, mientras que Francia avanzó luego de vencer con autoridad a Marruecos. El encuentro enfrentará a dos de las selecciones favoritas al torneo, con figuras como Lamine Yamal, Oyarzabal y Rodri por el lado español, frente al poder ofensivo encabezado por Kylian Mbappé, Ousmane Dembélé y Michel Olise. Argentina e Inglaterra definen el segundo finalista del Mundial 2026. La segunda semifinal del Mundial se jugará mañana miércoles 15 de julio a las 16 horas, cuando Argentina e Inglaterra se enfrenten en el Mercedes-Benz Stadium de Atlanta. Argentina llega tras eliminar a Suiza en tiempo suplementario y buscará defender el título conseguido en Qatar 2022, mientras que Inglaterra, por su parte, dejó en el camino a Noruega y confía en el gran momento de Jude Bellingham y Harry Kane para mantener el nivel y llegar a una nueva fase final mundialista.
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0: Para hoy martes 14 de julio, el clima estará fresco a cálido, con cielo parcialmente nublado, vientos variables que luego rotarán al noreste, temperaturas mínimas de 12 grados y una máxima de 28 grados. Para mañana miércoles 15 de julio, el ambiente estará cálido a caluroso, con cielo parcialmente nublado a nublado y vientos moderados del noreste. La temperatura mínima será de 19 grados y la máxima alcanzará los 32 grados. Muchas gracias por acompañarnos en esta edición de Flash de Noticias. Mi nombre es Brian Bob y les deseo a todos un excelente resto de jornada.
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0: Es la hora 13 en punto. La temperatura 28 grados, una décima.
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0: Es la hora 14:30.
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0: Es la hora 15 en punto. La temperatura 30 grados 2 décimas.
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1: Bienvenida, amiga, a un nuevo programa Mujeres de Esperanza. Con mucho gusto estamos comenzando este encuentro contigo, deseando que estés pasando bien. Durante esta media hora compartiremos buena música y palabras de esperanza para ayudarte a vivir mejor.
2: Gracias por tu buena compañía. Si lo deseas, podrás hacernos llegar tus comentarios sobre el tema que trataremos hoy. Anima a tus amigas que escuchen y opinen también.
3: Si lo deseas, nos dices cómo te sirve este programa y si te gusta escucharlo. Quiero leerte lo que nos escribió justamente una amiga oyente que vive en el campo y nos escucha cada semana. Ella dice lo siguiente: mi nombre es Adia, vivo en el campo y casi siempre escucho el programa. Hoy es la primera vez que les escribo. No sé si pueden imaginarse cómo me ayudan, pero les aseguro que es más que importante todo lo que ustedes dicen y cómo enseñan a interpretar la Biblia, la palabra de Dios. Hace más de 3 meses perdí a mi mamá por causa del cáncer. Gracias a Dios estoy tranquila porque pude acompañarla en todo momento. Gracias por lo que hacen y sigan siempre así. Saludos. Bueno, le damos gracias a esta amiga por estas palabras tan valiosas que nos ha escrito. Nos da mucho ánimo para seguir adelante con los programas, sabiendo que pueden ser útiles para quienes los escuchan. Después de una canción desarrollaremos el tema de hoy. Hablaremos de la importancia de la disciplina en el hogar.

0: Hoy queremos abordar un tema sumamente difícil de llevar a cabo. Nos referimos a la disciplina en el hogar. ¿Cómo lograr implantar una buena disciplina en el hogar cuando la sociedad en la cual nos toca vivir anima a nuestros niños y jóvenes a hacer lo que bien les parece y lo que les place, sin pensar de que esa manera de vivir podría molestar o entristecer a quienes les rodean? Hojeando mi Biblia encontré una frase que me llamó mucho la atención. La descubrí dentro de un capítulo que habla acerca de las señales del fin del mundo en el Evangelio de San Mateo 24, y dice así: «Ay de las mujeres que críen en estos días, porque serán días terribles. ¿Cómo harán esas mujeres con niños pequeños y adolescentes para lograr tener disciplina en el hogar? Creo que no será tarea fácil».
1: Será interesante averiguar primero qué significa la palabra disciplina. Cuando yo era niña, recuerdo que cuando hacía algo que no estaba bien, esperaba que me aplicaran una disciplina por haber hecho las cosas mal.
0: Sí, eso es parte de la disciplina, pero significa mucho más. Significa enseñar y entrenar a los hijos acerca de los valores de la familia, de lo que es bueno y lo que es malo, acerca de respetar los derechos de los otros, acerca de las conductas buenas y malas.
1: Los hijos no siempre se comportan como a los padres les gusta. Lo importante es que les enseñemos lo que está bien y lo que está mal y cómo esperamos que se comporten. La disciplina es un trabajo de tiempo completo. Necesita ser enseñada todo el tiempo y no tan solo cuando el niño o el hijo se ha portado mal. Por supuesto, una gran parte de la disciplina se da estando con los hijos, escuchándolos y animándolos cuando hacen las cosas bien en cualquier momento.
0: Mi amiga me contó que se sorprendió de la respuesta de su hijo, ya crecido, cuando les hizo la pregunta de cuáles eran las cosas que recordaban más acerca de ellos como padres. Fue interesante para ella escuchar que los hijos recordaban acerca de la disciplina en el hogar. Cuando miraron atrás, inmediatamente recordaron las veces que fueron castigados. Esas experiencias emocionales estaban amontonadas en sus mentes. Las únicas veces que castigaban a sus hijos era cuando desobedecían o lastimaban a alguien o faltaban el respeto a alguien. Ellos recordaron también algunos buenos tiempos que compartieron juntos cuando se han divertido mucho.
1: Cada niño nace con una personalidad diferente, pero depende de la habilidad de los padres de moldear y dar forma a esa pequeña personalidad. Podríamos decirlo de esta manera: cuando los niños nacen, son como una hoja en blanco sobre la cual sus padres comienzan a escribir y construir su comprensión del mundo. La disciplina no solo involucra corregir al hijo cuando comete errores, sino también enseñarle mostrándole la manera correcta de hacer las cosas. Todos los niños necesitan una amorosa disciplina en sus vidas. Eso les hace sentirse seguros. El carácter de un niño comienza a ser formado en los primeros años, así que debemos comenzar temprano. Si desperdiciamos estos primeros años, nuestros hijos pueden desarrollar problemas de conductas cuando son jóvenes, y estos problemas crecen a medida que el niño crece. Cuando llegan los años de la adolescencia, puede ser demasiado tarde para ayudarles a cambiar esa conducta.
0: ¿Y cómo podemos entonces enseñar a nuestros hijos? Veamos algunas ideas a tener en cuenta cada día. Podemos hacerlo con nuestras palabras. Siempre debemos encontrar tiempo para hablar con nuestros hijos y comunicarles los buenos valores. Las mamás y los papás por lo general están muy ocupados, pero permíteme preguntarte, ¿cuán a menudo realmente hablas con tus hijos? ¿Los escuchas y hablas de cosas que son importantes para ti y para ellos? ¿Estás accesible para ellos aun cuando son muy pequeños o jóvenes? Y si te tomas el tiempo para hablar con ellos cuando son pequeños, ¿tomarán tiempo para hablar contigo cuando sean mayores?
1: Podemos mostrarles por nuestro ejemplo. Aprendemos a hacer tareas y cosas observando a otros. Los niños, especialmente los pequeños, aprenden copiando lo que otros hacen o imitando a los padres. Pero recuerda que ellos imitarán ambas, las cosas buenas y las malas. Como dice un dicho, las acciones hablan más fuerte que las palabras. Los niños pequeños suelen decir o repetir expresiones o palabras que han aprendido de los padres.
0: Otra manera de enseñar a los niños es permitiéndoles ayudar. Por lo general aprendemos mejor no por lo que se nos dice que deberíamos hacer, sino por lo que hacemos por nosotras mismas, guiadas por un instructor. Cuando los padres permiten a sus hijos trabajar junto a ellos, le dan la oportunidad de aprender mejor lo que desean que hagan. Por ejemplo, las tareas del hogar, plantar plantas en el jardín, reparar cosas que se han roto.
1: Otra manera efectiva de enseñarles es a través de la repetición. Nosotros los seres humanos somos criaturas de hábitos, y los hábitos se desarrollan haciendo las cosas una y otra vez, hablando con nuestros hijos, siendo un buen ejemplo y permitiéndoles ayudar. Todo eso necesita ser repetido a través de la vida de los hijos. Pero cuando el hijo necesita corrección, esa repetición no debería tomarse en regaños y sermones. Cuando los niños ya saben algo, no les gustará que le des largos sermones. Solo un corto recordatorio es todo lo que necesitan.
0: Es importante, como padres, ayudar a los niños a aprender lecciones de la vida a medida que las cosas van sucediendo. Por ejemplo, si viene el choque entre dos autos, podrías aprovechar el incidente para hablar a tus hijos acerca de la necesidad y de la razón para obedecer las leyes de tránsito. Y cuando les estás hablando acerca de las reglas en el hogar, no les hables solo de cuáles son esas reglas o el castigo por desobedecerlas. Háblale también por qué hiciste esas reglas. Discute con ellos que las reglas, por lo general, son para mantener el orden y protegerlos a ellos de cosas malas.
1: Cuando los padres instruyen a sus hijos, deben hacerlo de una manera positiva. Podemos hacer eso siendo justos con nuestros hijos. La meta de la disciplina es enseñar a tu hijo el autocontrol y maneras aceptables de comportamiento que le ayudarán a vivir bien consigo mismo y en la relación con los demás. La disciplina es algo que haces por tu hijo y no para tu hijo. Queremos que ellos aprendan algo acerca de sus elecciones, y no solo acerca de lo que hacen mamá o papá cuando se enojan. ¿Por qué? Porque crecer en sabiduría es protegerlos de resultados o consecuencias aún más dolorosas a medida que van poniéndose más adultos. ¿Has notado que a medida que te fuiste poniendo mayor, las elecciones necias tienden a tener resultados peores? A menudo el dolor y el sufrimiento son más grandes y necesitamos hablar de una manera positiva.
0: Es así, y cuando disciplinas a tus hijos, debes ser firme, pero no enojarte. Debes explicar las razones de la mejor manera posible. A veces un niño se mantiene preguntando ¿por qué? Y a veces simplemente tenemos que decirle porque es así. Y el hijo debe aprender a vivir con eso. Tú fijas los límites porque puedes ver lo que él no puede ver aún. Puedes guiarle para que camine por la vida de la manera que debe ser.
1: Necesitamos ser amigables, pacientes y compasivos. Cuando surge alguna dificultad, necesitamos recordarnos que no estamos contra el niño, sino contra su conducta. Debemos tener claro que le amamos y que nuestra principal y real motivación es la disciplina. Así que disfruta de tu familia, planifica momentos en que puedan pasar juntos y divertidos. Si aprendes a disfrutar de tus hijos, ellos disfrutarán estando contigo.
0: Eso es muy cierto. Si disfrutamos de nuestros hijos, ellos disfrutarán estando con nosotras. Y algo más que hemos dicho, si tomas tiempo para hablar con ellos cuando son pequeños, habrá más probabilidades de que ellos quieran hablar contigo al ir poniéndose grandes.
1: Es nuestro deseo que estas sugerencias puedan ser útiles para ti a la hora de criar a tus hijos. Si lo deseas, puedes dejarnos tus comentarios enviando un correo a mujeres@transmundial.org o una carta a Mujeres de Esperanza, casilla de correo 5051, Montevideo, Uruguay. Puedes visitar la página de proyectoana.org o el Facebook de Proyecto Ana. Disfrutemos ahora de otra linda canción y seguimos luego con el tema de la disciplina en el hogar.

0: Los hijos son una bendición y podemos dar gracias a Dios por ellos. Hoy queremos compartir contigo una historia que está en la Biblia acerca de un padre que esperó por mucho tiempo para tener un hijo. Cuando ese hijo llegó, fue muy querido por su padre. Cada vez que la leo, esta historia conmueve mi corazón. No es un relato acerca de la disciplina, sino uno que habla de un padre y un hijo que se amaban mucho. Es la historia de un padre cuya fe ha sido probada por Dios y de un hijo que aprendió mucho por medio del ejemplo del padre. Escuchemos cómo está relatada en la Biblia en Génesis capítulo 22.
1: Este padre y su hijo salieron juntos de su casa acompañados por dos sirvientes. Después de haber viajado por 3 días, el padre dijo a los dos sirvientes: «Ustedes esperen aquí con el asno. Yo y mi hijo iremos hasta allá a esa montaña para adorar y volveremos». Abraham tomó la leña del holocausto y la puso sobre Isaac, su hijo, mientras que él llevaba el pote con el fuego y un cuchillo, y se fueron los dos juntos. El hijo estaba emocionado por realizar este viaje junto a su padre. Era su hijo querido y ya un jovencito. Nunca antes había estado lejos de su madre, por lo tanto se sentía muy especial. Pero los sentimientos del padre eran muy diferentes. Lo que el hijo no sabía era que 3 noches antes de esto, Dios le había hablado y le dijo: «Toma a tu hijo, a tu único, a Isaac, a quien amas. Ve a la tierra de Moria y ofrécelo allí en holocausto en un altar con fuego sobre uno de los montes que yo te diré».
0: Si yo fuera el padre de Abraham, estoy segura que le diría: «¿Qué? ¿De qué estás hablando? Tantos años he esperado que me dieras este hijo que hacía tanto me habías prometido, y ahora me estás pidiendo que lo sacrifique. ¿Cómo puedes pedirme tal cosa?». Muchos años antes de esto, Dios había hecho 3 promesas a Abraham. Dios le había pedido que dejara la comodidad de su país, su familia y sus parientes y obedeciera la palabra de Dios. El Señor le dijo: «Vete de tu tierra, de tu parentela y de la casa de tu padre a la tierra que yo te mostraré. Haré de ti una nación grande y la 3ª promesa, te bendeciré y engrandeceré tu nombre y en ti serán benditas todas las familias de la tierra». Abraham tenía en ese entonces 75 años. De aquí luego pasamos a la época cuando Abraham tenía 99 años. A través de muchos años Dios había repetido esas promesas a Abraham y sin embargo aún no tenía hijos con su esposa Sarai. Así que allí estaba Dios hablándole otra vez y diciéndole: «Yo soy el Dios Todopoderoso, camina delante de mí y sé perfecto. Yo cumpliré mi pacto y te multiplicaré en gran manera». A esta altura de su vida, Abraham podría haber dicho: «Ya está bien, yo he escuchado todo esto antes y nada ha sucedido». Pero no, él era un hombre de fe.
1: Silenciosamente, Abraham bajó su rostro a tierra y se mantuvo escuchando mientras Dios decía: «Yo prometí que tú serás el padre de muchas naciones. Es por eso que ahora cambio tu nombre de Abraham a Abraham, que significa padre de muchos». Luego Dios dijo: «A tu esposa no la llamarás más Sarai, Sara será su nombre. Yo la bendeciré y tendrás un hijo con ella. Ella será madre de naciones». Una vez más Abraham inclinó su rostro a tierra, pero esta vez sonrió mientras pensaba: «¿A un hombre de 100 años le ha de nacer un hijo? ¿Y Sara, ya de 90 años, ha de dar a luz?». Y Abraham comenzó a reírse. Pero cuando Abraham tenía 100 años, su hijo nació y le llamaron Isaac, que significa risa. Entonces Sara dijo: «Dios me ha hecho reír, y cualquiera que lo oiga se reirá conmigo. ¿Quién le hubiera dicho a Abraham que Sara le daría un hijo? Pues yo le he dado un hijo en su vejez».
0: Pero ahora los encontramos juntos, al padre y al hijo, caminando montaña arriba para ofrecer el sacrificio. Abraham ya no se ríe. Imagínate sus pensamientos. después de todo este tiempo sin hijo y después que Dios nos ha dado el hijo prometido, ¿por qué estará quitándolo de nuestro lado? Isaac, quien había observado a su padre ofrecer sacrificios al Señor antes, le hace una pregunta al padre que yo imagino jamás hubiera deseado escuchar. Padre, he aquí la leña y el fuego, pero ¿dónde está el cordero para el sacrificio? Y Abraham, con total fe en Dios, responde: Hijo mío, Dios proveerá el cordero. Imagínate el golpe en el estómago del padre mientras le da esta respuesta al hijo. Pero ambos continuaron caminando, el padre con sus profundos pensamientos y el hijo con la expectativa de hacer este sacrificio juntos a él. Y entonces llegaron al lugar que Dios les había dicho. Abraham edificó allí un altar, arregló la leña sobre él, ató a Isaac su hijo y lo puso sobre el altar encima de la leña. Luego Abraham extendió su mano y tomó el cuchillo para matar a su propio hijo. Entonces el ángel del Señor gritó desde el cielo diciendo: Abraham, Abraham. Aquí estoy, respondió. Y le dijo: No extiendas tu mano sobre el muchacho, ni le hagas nada, porque ahora conozco que temes a Dios, ya que no me has rehusado a tu hijo, tu único. Entonces Abraham alzó la vista y miró, y he aquí que detrás de él había un carnero trabado por sus cuernos en un matorral. Abraham fue, tomó el carnero y lo ofreció en sacrificio en lugar de su hijo. Imagínate la emoción que pasaría por el corazón de Abraham cuando, sin darse cuenta, había respondido la inocente pregunta de su hijo acerca del sacrificio con las palabras: Dios proveerá un cordero. Estoy segura que Isaac nunca habrá olvidado la fe de su padre y de lo sucedido ese día. Estoy segura además que este hijo creció respetando, admirando e imitando a su padre. Tienes que saber que nuestro Padre Dios proveyó a su hijo Jesús como el cordero de Dios para ser sacrificado por nosotras, para cargar con nuestros pecados. Amiga, entrégale tu vida al Señor y agradécele por haber tomado tu lugar en la cruz para salvarte y darte la vida eterna con Él.

0: Como pudiste apreciar, amiga, cuán importante es el ejemplo que damos a nuestros niños para que ellos puedan imitarnos y sentirse seguros en las decisiones que deben tomar para sus propias vidas cuando crezcan y decidan salir del lado de sus padres. En la Biblia, en el libro de Deuteronomio, Dios nos dice así: estas palabras que yo te mando estarán en tu corazón, las repetirás a tus hijos y hablarás de ellas sentado en casa o andando por el camino, cuando te acuestes y cuando te levantes. Las escribirás en los postes de tu casa y en las puertas de tus ciudades. Pero para que hacer esto, necesitas conocer los mandamientos de Dios primero para ti y luego para enseñarlos a tus hijos. ¿Sabes que Dios quiere tener una estrecha y personal relación contigo? Quiere que conozcas de su amor, le conozcas como padre amoroso, disfrutes de su compañía y transmitas lo mismo a tus hijos si los tienes.
1: Que así sea, pero amiga, el tiempo se nos ha ido y tenemos que despedirnos. Si lo deseas, déjanos tus comentarios. Escribe un correo a mujeres@transmundial.org o una carta a Mujeres de Esperanza, casilla de correo 5051, Montevideo, Uruguay. Puedes ver nuestro sitio en proyectoana.org o el Facebook de Proyecto Ana. Hasta pronto y que Dios te bendiga.
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0: Es la hora 15:45 minutos.
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0: Sean todos bienvenidos a una nueva edición de Flash de Noticias aquí por Radio Noilam. Mi nombre es Brian Bob y hoy les estaré acompañando con las principales novedades de hoy martes 14 de julio.
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0: CEN distribuye casi 40.000 kilos de alimentos a comunidades indígenas del Chaco. La Secretaría de Emergencia Nacional entregó cerca de 40.000 kilos de alimentos a comunidades indígenas de los departamentos de Boquerón y Presidente Hayes, como parte de su programa de asistencia humanitaria en el Chaco. En Boquerón, la ayuda alcanzó a varias comunidades del distrito de Mariscal Estigarribia, entre ellas Yotoixá, San Miguel, Nazuc, San Ramón, Primavera, San Pío, Trinidad, San Pedro y San Antonio, con un total de más de 16.600 kilos de víveres. En Presidente Hayes, la CEN distribuyó otros 23.000 kilos de alimentos en comunidades como Colonia 96, Buenavista, Yaquiaya, Sahuoya Maya y Kelyen Magatenma. La institución señaló que estas entregas forman parte de acciones permanentes para apoyar a las poblaciones más vulnerables y garantizar el abastecimiento de alimentos en el Chaco. MEC suma 283 funcionarios sumariados por escándalos de títulos falsos. El Ministerio de Educación informó que ya son 283 los funcionarios sumariados por su presunta vinculación en el caso de títulos universitarios falsos, la cifra más alta registrada hasta el momento. Además,

0: más, 13 casos fueron remitidos al Ministerio Público para una investigación penal, ya que los involucrados habrían participado en la validación de más de 330 títulos. El ministro Luis Ramírez explicó que también se detectó el ingreso de más de 1.000 usuarios no autorizados al sistema del MEC, donde se registraron miles de movimientos irregulares. Mientras tanto, el Senado amplía la investigación y volvió a solicitar informaciones a varias universidades, incluida la Universidad Sudamericana, que aún no respondió a los requerimientos. Senado convocará a autoridades del IPS y Salud por crisis de medicamentos. La Comisión de Hacienda del Senado convocó al presidente del IPS, Isaías Fretes, para una reunión del próximo 28 de julio en el marco del estudio del proyecto de ley de emergencia para la previsional. También prevén citar a la ministra de Salud, María Teresa Barham, para analizar las faltas de medicamentos e insumos que afecta a miles de asegurados. Los senadores también pedirán explicaciones sobre las denuncias de corrupción realizadas por Fretes desde que asumió la presidencia del IPS y solicitarán conocer qué medidas concretas se adoptaron, como sumarios, destituciones o denuncias ante la fiscalía. Además, no se descarta debatir un posible préstamo para cubrir parte de la deuda del Estado con la previsional.
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0: New York Times asegura que Ahmadinejad está bajo arresto domiciliario en Irán. El periódico estadounidense The New York Times informó que el expresidente iraní Mahmoud Ahmadinejad se encuentra bajo arresto domiciliario por decisión de la Guardia Revolucionaria. Según la publicación, las autoridades iraníes descubrieron supuestos contactos entre Ahmadinejad con Israel, que habría considerado al exmandatario como una posible alternativa de poder durante la reciente guerra. El informe también sostiene que agentes israelíes mantuvieron reuniones con Ahmadinejad fuera de Irán y que incluso facilitaron su evacuación durante un ataque aéreo ocurrido en febrero. Israel fija elecciones para octubre y Netanyahu tendrá un nuevo rival. Israel celebrará elecciones generales el próximo 27 de octubre en unos comicios considerados claves para el futuro político del primer ministro Benjamin Netanyahu, quien buscará continuar en el poder pese al proceso judicial por corrupción que enfrenta. Las encuestas muestran como principal rival al ex jefe del ejército Gadi Eisenkot, mientras gran parte del electorado evalúa la gestión de gobierno durante la guerra de Gaza y otros conflictos regionales. Será la primera elección nacional desde los ataques de Hamas del 7 de octubre del 2023. Bukele buscará su tercer mandato en El Salvador. El presidente de El Salvador, Nayib Bukele, fue oficialmente nominado por su partido Nuevas Ideas para buscar su tercer mandato consecutivo en las elecciones previstas para febrero del 2027, tras imponerse en las elecciones internas de la agrupación. La candidatura es posible luego de las reformas legales aprobadas recientemente, que habilitan la reelección consecutiva. Bukele asegura que, además de mantener su política de seguridad, buscará fortalecer la economía durante un eventual nuevo periodo de gobierno.
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0: Francia y España abren las semifinales del Mundial 2026. Hoy martes 14 de julio, desde las 16 horas, Francia y España disputarán la primera semifinal de la Copa Mundial 2026 en el AT&T Stadium de Dallas, Estados Unidos. España llega tras eliminar a Bélgica, mientras que Francia avanzó luego de vencer con autoridad a Marruecos. El encuentro enfrentará a dos de las selecciones favoritas al torneo, con figuras como Lamine Yamal, Oyarzabal y Rodri por el lado español, frente al poder ofensivo encabezado por Kylian Mbappé, Ousmane Dembélé y Michel Olise. Argentina e Inglaterra definen el segundo finalista del Mundial 2026. La segunda semifinal del Mundial se jugará mañana miércoles 15 de julio a las 16 horas, cuando Argentina e Inglaterra se enfrenten en el Mercedes-Benz Stadium de Atlanta. Argentina llega tras eliminar a Suiza en tiempo suplementario y buscará defender el título conseguido en Qatar 2022, mientras que Inglaterra, por su parte, dejó en el camino a Noruega y confía en el gran momento de Jude Bellingham y Harry Kane para mantener el nivel y llegar a una nueva fase final mundialista.
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0: para hoy martes 14 de julio el clima estará fresco a cálido, con cielo parcialmente nublado, vientos variables que luego rotarán al noreste, temperaturas mínimas de 12 grados y una máxima de 28 grados. Para mañana miércoles 15 de julio el ambiente estará cálido a caluroso, con cielo parcialmente nublado a nublado y vientos moderados del noreste. La temperatura mínima será de 19 grados y la máxima alcanzará los 32 grados. Muchas gracias por acompañarnos en esta edición de Flash de Noticias. Mi nombre es Brian Bob y les deseo a todos un excelente resto de jornada.
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0: Es la hora 17:30 minutos.
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Llegando a saber. Años atrás llegó a la iglesia que pastoreaba una familia proveniente de Suecia. Les ofrecí un recorrido por Montevideo y sus alrededores. La señora mayor del grupo, traductor mediante, solicitó algo que para mí resultaba entre risueño y extraño. Quisiera conocer, dijo, el árbol del cual se cosechan duraznos. Ja. Al llegar a un monte de ellos en un establecimiento fructícola, le tomó una foto. Claro, viniendo de un país de Europa del Norte y viniendo de una ciudad, su curiosidad era comprensible. El anhelo de eternidad o de perpetuarse en la vida es también algo que inquieta a muchos. Adoptar sistemas de filosofías, religiones o sacrificios personales son algunos de los medios que se pretenden añadir a la fe simple y sincera como requisito para alcanzar la vida eterna. El apóstol Juan, ya anciano, escribe la primera carta a individuos que tenían poco tiempo de conocer el Evangelio de Cristo. Quería que llegaran a afirmarse en el hecho de que era todo lo que necesitaban para descubrir que tenían la vida eterna, y que esto, al mismo tiempo, apuntalara su fe en Jesucristo. En el desarrollo de esta carta, expresa con claridad que tener al Hijo, o sea, Jesús, es tener la vida. Si usted, amiga y amigo que me escucha, ya aceptó a Jesucristo como Salvador personal, afírmese en la confianza de saberlo porque tiene la vida eterna. Como consecuencia, condúzcase cada día confiando en Jesús. Si no fuese así, puede llegar a saber con la más absoluta certeza que el que cree en el Hijo tiene la vida. La fe en Jesucristo es el requisito para tener la vida eterna. Meditación escrita por David Corvino, Uruguay.

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1: Es la hora 18:15 minutos.
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1: Es la hora 19:32 minutos. La temperatura 24 grados.
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0: Es la hora 20 en punto. La temperatura 21 grados 8 décimas.
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0: Sean todos bienvenidos a una nueva edición de Flash de Noticias aquí por Radio Noilam. Mi nombre es Brian Bob y hoy les estaré acompañando con las principales novedades de hoy martes 14 de julio.
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0: CEN distribuye casi 40.000 kilos de alimentos a comunidades indígenas del Chaco. La Secretaría de Emergencia Nacional entregó cerca de 40.000 kilos de alimentos a comunidades indígenas de los departamentos de Boquerón y Presidente Hayes, como parte de su programa de asistencia humanitaria en el Chaco. En Boquerón, la ayuda alcanzó a varias comunidades del distrito de Mariscal Estigarribia, entre ellas Yotoixá, San Miguel, Nazuc, San Ramón, Primavera, San Pío, Trinidad, San Pedro y San Antonio, con un total de más de 16.600 kilos de víveres. En Presidente Hayes, la CEN distribuyó otros 23.000 kilos de alimentos en comunidades como Colonia 96, Buenavista, Yaquiaya, Sawo Yamaya y Kelyen Magatenma. La institución señaló que estas entregas forman parte de acciones permanentes para apoyar a las poblaciones más vulnerables y garantizar el abastecimiento de alimentos en el Chaco. MEC suma 283 funcionarios sumariados por escándalos de títulos falsos. El Ministerio de Educación informó que ya son 283 los funcionarios sumariados por su presunta vinculación en el caso de títulos universitarios falsos, la cifra más alta registrada hasta el momento. Además, 13 casos fueron remitidos al Ministerio Público para una investigación penal, ya que los involucrados habrían participado en la validación de más de 330 títulos. El ministro Luis Ramírez explicó que también se detectó el ingreso de más de 1.000 usuarios no autorizados al sistema del MEC, donde se registraron miles de movimientos irregulares. Mientras tanto, el Senado amplía la investigación y volvió a solicitar informaciones a varias universidades, incluida la Universidad Sudamericana, que aún no respondió a los requerimientos. Senado convocará a autoridades del IPS y salud por crisis de medicamentos. La Comisión de Hacienda del Senado convocó al presidente del IPS, Isaías Fretes, para una reunión del próximo 28 de julio en el marco del estudio del proyecto de ley de emergencia para la previsional. También prevén citar a la ministra de Salud, María Teresa Barán, para analizar las faltas de medicamentos e insumos que afecta a miles de asegurados. Los senadores también pedirán explicaciones sobre las denuncias de corrupción realizadas por Fretes desde que asumió la presidencia del IPS y solicitarán conocer qué medidas concretas se adoptaron como sumarios, destituciones o denuncias ante la fiscalía. Además, no se descarta debatir un posible préstamo para cubrir parte de la deuda del Estado con la previsional.
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0: New York Times asegura que Ahmadinejad está bajo arresto domiciliario en Irán. El periódico estadounidense The New York Times informó que el expresidente iraní Mahmoud Ahmadinejad se encuentra bajo arresto domiciliario por decisión de la Guardia Revolucionaria. Según la publicación, las autoridades iraníes descubrieron supuestos contactos entre Ahmadinejad con Israel, que habría considerado al exmandatario como una posible alternativa de poder durante la reciente guerra. El informe también sostiene que agentes israelíes mantuvieron reuniones con Ahmadinejad fuera de Irán y que incluso facilitaron su evacuación durante un ataque aéreo ocurrido en febrero. Israel fija elecciones para octubre y Netanyahu tendrá un nuevo rival. Israel celebrará elecciones generales el próximo 27 de octubre en unos comicios considerados claves para el futuro político del primer ministro Benjamin Netanyahu, quien buscará continuar en el poder pese al proceso judicial por corrupción que enfrenta. Las encuestas muestran como principal rival al ex jefe del ejército Gadi Eisenkot, mientras gran parte del electorado evalúa la gestión de gobierno durante la guerra de Gaza y otros conflictos regionales. Será la primera elección nacional desde los ataques de Hamas del 7 de octubre del 2023. Bukele buscará su tercer mandato en El Salvador. El presidente de El Salvador, Nayib Bukele, fue oficialmente nominado por su partido Nuevas Ideas para buscar su tercer mandato consecutivo en las elecciones previstas para febrero del 2027, tras imponerse en las elecciones internas de la agrupación. La candidatura es posible luego de las reformas legales aprobadas recientemente, que habilitan la reelección consecutiva. Bukele asegura que, además de mantener su política de seguridad, buscará fortalecer la economía durante un eventual nuevo periodo de gobierno.
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0: Francia y España abren las semifinales del Mundial 2026. Hoy martes 14 de julio, desde las 16 horas, Francia y España disputarán la primera semifinal de la Copa Mundial 2026 en el AT&T Stadium de Dallas, Estados Unidos. España llega tras eliminar a Bélgica, mientras que Francia avanzó luego de vencer con autoridad a Marruecos. El encuentro enfrentará a dos de las selecciones favoritas al torneo, con figuras como Lamine Yamal, Oyarzabal y Rodri por el lado español, frente al poder ofensivo encabezado por Kylian Mbappé, Ousmane Dembélé y Michel Olise. Argentina e Inglaterra definen el segundo finalista del Mundial 2026. La segunda semifinal del Mundial se jugará mañana miércoles 15 de julio a las 16 horas, cuando Argentina e Inglaterra se enfrenten en el Mercedes-Benz Stadium de Atlanta. Argentina llega tras eliminar a Suiza en tiempo suplementario y buscará defender el título conseguido en Qatar 2022, mientras que Inglaterra, por su parte, dejó en el camino a Noruega y confía en el gran momento de Jude Bellingham y Harry Kane para mantener el nivel y llegar a una nueva fase final mundialista.
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0: Para hoy martes 14 de julio, el clima estará fresco a cálido, con cielo parcialmente nublado, vientos variables que luego rotarán al noreste, temperaturas mínimas de 12 grados y una máxima de 28 grados. Para mañana miércoles 15 de julio, el ambiente estará cálido a caluroso, con cielo parcialmente nublado a nublado y vientos moderados del noreste. La temperatura mínima será de 19 grados y la máxima alcanzará los 32 grados. Muchas gracias por acompañarnos en esta edición de Flash de Noticias. Mi nombre es Brian Bob y les deseo a todos un excelente resto de jornada.
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